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10: Es la hora 21. 5 minutos.
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Buenas noches. Hasta mañana. Muchas gracias.

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0: Gracias, muchas gracias, muchas gracias.
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1: Es la hora 1:31.

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0: Es la hora 3:08.
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1: Es la hora 3:31 minutos.

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1: Es la hora 5:33 minutos.

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1: Alfredo Zitarrosa ensaya El gato del Cardal y La milonga para una niña, acompañado por sus guitarristas.

0: Abajito sería.
1: Está muy bien eso.
0: Hacelo tú acá, grabó acá, donde estoy.

Es la hora 6:32 minutos.

0: Segunda y última parte de un reportaje a Alfredo Zitarrosa para el cronista comercial de Buenos Aires en abril de 1976.
1: Un poco al principio hablábamos de la de esta cuestión de la impregnación, de la elaboración, etc. Que podríamos decir que es un poco la labor técnica, si podemos decirle así, o la labor creativa, creadora, ¿no? Pero aparte de eso, vos te ganás la vida como cantor.
2: Ah, sí.
1: Entonces, acá se incorpora otro elemento, que es el de el que tiene que ganarse la vida.
2: Sin duda.
1: Porque generalmente el artista o al artista no se lo visualiza mucho como una persona que se gana la vida.
2: Sin duda, sin duda. Especialmente en el caso de aquellos artistas que son notorios y que por ahí cobran un cachet alto por actuar, ¿verdad? Sin duda.
1: ¿Y vos cómo vivís esa situación? Porque
2: es muy difícil.
1: Primero me hablabas de cómo vivías como artista, tu contacto con la realidad, qué es lo que te sensibiliza, cómo lo creas, cómo lo das. Y tu

0: posición como trabajador, ¿cómo la vivís?
1: Es difícil. Desde que canto profesionalmente, he tratado de juntar gente alrededor. Es decir, que el beneficio que deja mi trabajo, el beneficio material que deja mi trabajo de cantor, al menos desde que soy popular en mi país, que lo he sido y sigo siendo, creo, un artista popular en mi tierra, por suerte, hoy todavía, en el buen sentido, ¿no? Popular en el buen sentido. He tratado de reunir gente a mi alrededor. En el Uruguay ya lo hice, claro, más de una vez. Blanquito acá presente te puede contar cosas. Yo qué sé, para un programa de televisión, para un boliche que tuvimos una vez con un elenco muy numeroso, con 40 artistas. Y fuera del país también, lo he intentado al menos, acá en Buenos Aires hace bien poco con un boliche, donde pensamos de una cooperativa. Eso no se pudo hacer por mediación de un tipo que tenía otra perspectiva del asunto y que era el último caso de que tenía los mangos para poner boliche. Pero lo intenté por lo menos. Queda plantearse un gremio como tal, que es el de la defensa de la fuente de trabajo, la dignificación de la profesión, etc. No se logra eso fácilmente porque un artista es un tipo que necesariamente a partir de su hábitat ha de viajar al mundo, al tiempo y al espacio con su obra. Y en estos casos, por lo menos en esta sociedad en la que vivimos, ese artista suele desprenderse del resto de sus colegas. Es decir, un artista famoso argentino puede estar hoy en Japón y mañana en Canadá, y después acá otra vez y después se va de nuevo y tal. Por lo tanto es muy difícil agremiarse y funcionar como gremio, que es una primera cosa. Pero más allá de eso, un artista, creo yo, debe tener una ideología coherente. Si ya no se trata de vivir alegremente y gozar de la existencia y más que nada autogozarse por el hecho de ser un artista, un tipo que gusta a los demás por mediación de su arte, de aquella capacidad que tiene para que la gente disfrute de una cosa, ya se trate de la danza, de la música, de la voz. Cuando el artista tiene una ideología, y esa ideología es coherente, tiene que ver con la vida, ese artista tiene un colega en cualquier otro artista del mundo que sea auténticamente artista. Cuando no, es un solitario que termina drogado, se casa 25 veces, o se dedica a cambiar el auto todos los años. En mi caso particular, me ha sido muy difícil vivir de lo que hago, pero fundamentalmente porque me planteé como primer objetivo, el primero de todos, el que yo iba a vivir de eso, y que yo no precisaba a los empresarios, a menos que los empresarios me precisaran a mí. Por lo tanto, de entrada, ya de salida, me propuse que yo iba a cobrar caro por actuar. Y si no, no actuaba o actuaba gratis. Cuando yo quisiera, para quien yo quisiera. Esa fue mi técnica y sigue siendo mi actitud frente al trabajo desde el principio, desde hace más de 15 años. Me ha dado resultados en el aspecto material. Es decir, yo he podido con mi trabajo comprar mi casa, mantener a mi familia. No hubiera podido hacer eso si hubiera seguido trabajando de locutor, que era mi oficio anterior, o de periodista. Seguiría siendo un tipo que arrienda una vivienda y que penosamente llega a fin de mes con los últimos pesitos. Puedo decir que no es esa mi situación, aunque soy muy desorejado con los pesos. No sé hacer otra cosa que gastarlo, ¿no? Nunca supe comprar un dólar, ¿no? No sé lo que es eso, no me interesa. No obstante, ya te digo, he logrado comprar mi casa y mantener a mi familia y vivir decorosamente. Por lo demás, la lucha con los empresarios es permanente, ¿no? Desde aquel tipo que te da un abrazo y te dice que si te representa se va a hacer una casa contigo con el 20% de lo que vos ganes y se va a ganar una casa, hasta aquel que te dice que estás loco porque fulanito de tal cobró mucho menos que vos el día antes. Y en esa lucha vivís. En medio de eso tenés que elegir con certeza qué es lo que tenés que hacer el miércoles. Y es difícil. Ni hablar de que hay otra tarea. Es decir, un artista genera mucho dinero cuando llena un teatro, cuando se publica un libro sobre su trabajo, etc., ¿no? O cuando graba un disco y ese disco se vende bien. Genera mucho dinero. Yo he dedicado siempre una parte, te diría, considerable de lo que gano a los demás, para no entrar en detalle. Es decir, mucho del dinero que yo he ganado no me lo he puesto en el bolsillo, por el contrario.
0: Retomando un poco algo que dijiste hace un rato y otra cosa que dijiste antes. Al principio manifestabas y en algunas canciones se manifiesta, se expresa cierto dolor por lo que sucede a tu alrededor. Además lo dijiste, a vos te interesan los niños y eso está expresando que te interesa a alguien desprotegido, porque los niños, claro, son desprotegidos. Lo mismo los delincuentes, lo mismo los lumpen, lo mismo los humildes. Es decir, hay una especie de constante en lo que dijiste que da la impresión que te interesan los desprotegidos o los indefensos. Y cierta actitud ante la realidad que da la impresión de observarla con dolor. Eso podría estar a un paso de cierto escepticismo o de una observación de la realidad con pesimismo. Entonces, retomando esto de que un artista tiene que tener una ideología coherente, yo te pregunto, si vos sos pesimista...
1: Todo lo contrario.
0: ¿O no?
1: Todo lo contrario. Soy muy optimista, creo en la gente. Y me interesan los humildes porque muchas veces son los primeros en perder la fe. ¿Acaso la sociedad no los provee los medios necesarios para mantenerse limpios y tener fe en el futuro hasta el fin de sus días? Pero mi tarea como cantante y como ser humano en general es la de aportar al humilde, al desvalido, digamos, incluyendo entre los desvalidos a la fauna ictiológica. Te diría así, para hablarte bien, así universalmente, ¿no? Hacer de modo que el desvalido sienta que no está desvalido y que no depende su valor de sí mismo solamente, sino del conjunto de los seres vivos, y en particular, claro, me refiero a los hombres, a los seres humanos. Tal vez porque yo fui un niño desvalido y fui muy querido, muy amado por gente que me protegieron. Y no hablo solamente de mi familia, que por cierto, como cualquier ser humano, tengo una familia. Fui muy amado de niño, afortunadamente. Pero también sufría mucho porque, ya de chiquito, porque me planteaba cosas raras. Yo me preguntaba por qué nací yo y no nació otro, por ejemplo, cuando era un pibe de 6 años. ¿Qué cosa es la muerte? ¿Quién es Dios? Todas esas cosas. Eso le pasa a mi hijita actualmente, a mi hija mayor. Y son preguntas jodidas con la criatura, ¿eh? Y más cuando no hay quien te asista en esas preguntas hondas, con certeza, con calidad, en el momento preciso, ¿verdad? No soy pesimista ni mucho menos, al contrario, soy muy optimista. Pero da laburo, da trabajo. Todos los días, al ponerte los calcetines, tenés que plantearte el asunto a fondo, una vez más, y preguntarte a ti mismo hondamente, ¿estoy dispuesto a seguir? Sí, estoy dispuesto. Macano, adelante. Entonces tenés que tratar con el mozo del bar, con el portero del edificio.
0: Ahora, ¿cómo se concreta más ese optimismo? Es decir, frente a esa realidad así un poco dolorosa,

0: Esto es un reportaje, ¿cómo se concreta? Se concreta mediante la aplicación efectiva de un par de axiomas, diría yo, que rigen la vida social, que lo serían, el primero de todos, la libertad de cada cual termina donde empiezan los derechos de los demás. Hay una declaración de derechos humanos, por ejemplo, ¿verdad? Que por desgracia, a esta altura de la vida de nuestros pueblos, especialmente en América del Sur, es un papelito archivado por allí que nadie recuerda. Y el otro sería que todo ser humano es un creador. Es una imagen, al menos, viva y activa de la capacidad de creación. Yo no miro nada en torno a mí en este momento, por ejemplo, ni en la calle, muchas veces, que no sea obra del hombre, de todos los hombres del mundo. Y eso es maravilloso. Que la gente entienda eso y que se respete a sí misma. Un ama de casa es un ser creador. Solo hecho de saber cómo se rompe un huevo y cómo se fríe para que los niños disfruten de esa comida es un acto de creación. Y eso es muy respetable también. Es lo más hermoso de la vida. Entonces, a partir de esas dos cosas, se puede llegar a la conclusión de que el futuro es nuestro. El futuro es de los justos, de los creadores. Y como creadores somos todos, y ansia de justicia tenemos todos, seguramente el futuro es una espléndida ciudad. Como decía Rimbaud, entraremos del brazo en las espléndidas ciudades del futuro. Y él se murió solo en el desierto. Pero es así.
1: Vos ahora te vas a radicar acá en...
0: Me voy a quedar acá, sí.
1: En Argentina. Es decir, estás fuera de tu país, fuera de tu patria.
0: Sí, desgraciadamente.
1: De alguna manera, sos también un poco desvalido.
0: Y yo tengo muchísimos amigos, por suerte, y muchos compañeros. Más de lo que necesito personalmente, más de lo que querría tener para no sentirme tan obligado hacia tanta gente. Sin embargo, soy un privilegiado en este sentido. Cualquier hombre del mundo es mi amigo, con nombre y apellido. Muchos que me asisten de forma permanente, con una llamada telefónica, prestándote un mango, facilitándote una vivienda, simplemente compartiendo contigo una hora de charla. Muchos, y en muchos sitios, allí donde he vivido, es decir, en todas partes, afortunadamente, donde he estado, he dejado amigos. Buenos amigos. Y así que no estoy desvalido, no estoy solo, ni mucho menos.
1: ¿Puede significar una nueva etapa en tu canción? ¿Puede significar esto una nueva impregnación, una impregnación distinta?
0: Podría.
1: Este proceso que podría ser ahora.
0: Yo tengo experiencias anteriores de mis frecuentes viajes a Buenos Aires. A mí Buenos Aires es una ciudad inspiradora. Basta con sentarte, hoy hablábamos con Blanquito, en un cierto lugar, en una cierta confitería, en una esquina, donde tenés la oportunidad de ver pasar a la gente. Y como hay tanta gente acá, para ver que esta es una ciudad de tan grande que es, llena de motivaciones, para un tipo sensible a la realidad. Y ahora que me quedo acá, seguramente de esta realidad compleja que es tu ciudad, la enorme cantidad de gente con la que uno puede tratar, muchos más que si uno vive uno en la esquina de Santa Fe y no sé cuál, ve pasar más gente que si tuviera una atalaya sobre todo el Uruguay. Que además, hoy por hoy, que es un país desierto, se ha ido tanta gente de Uruguay. Por lo tanto, sin duda alguna, esta etapa para mí va a ser muy importante. No obstante, no hay una ruptura. Yo de todas maneras viajo todos los días a Uruguay. Al menos con mi corazón, te das cuenta. Y no hay una ruptura. Por otro lado, no son diferentes la Argentina y el Uruguay como no lo son los hombres del mundo entre sí. Ya sean japoneses, negros, amarillos. No hay diferencias. Hay diferencias de orden cultural y se pueden superar. Cualquier máquina cibernética la supera fácilmente. ¿Cómo la vamos a superar nosotros? Así que no creo que haya una ruptura. Posiblemente sí un cambio. No lo percibo, pero puede haberlo. Y además, de todas maneras, este cambio no significa que yo me desarraigue, sino al contrario. Mi tierra sigue siendo la banda oriental, esa tierra llena de agua, esa gente especial que somos los uruguayos. Tal vez porque tuvimos que pelear duramente por nuestra independencia, ¿no? Del coloniaje, por supuesto. Y de todas maneras seguimos siendo una colonia, ya se sabe. No solamente los uruguayos, pero tenemos vocación de libertad. Y algún día, por cierto, volveré a mi tierra.
1: Bien, yo creo que estoy cumplido con mis preguntas.
0: Me acabo de ver.
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8: Es la hora 6:59 minutos.

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1: La playa es de un amarillo blancuzco, pero se va amarronando hacia donde la resaca de la última tormenta puso sus pies. La Carqueja y la Marcela se defienden del viento arrecostándose a los médanos. Más atrás, los candelares inmensos. ¡Va! ¡Va! ¡Va! ¡Va! Los morenos brillantes al sol y al trabajo, los brazos tensos, le van arrancando al río metro a metro la red repleta de sábalas, lomudas y ariscas. En la otra punta, un botija de unos 12 o 13 años y un par de caballos son los que aguantan el tirón. La media mañana se va viniendo rubia y rumorosa hasta chocar con las manazas prendidas a la soga, al palo o a la renomas. El sudor chorrea desde las motas. Se sienten las coyunturas que en el medio está panzona y saltan las sonrisas como collares. Los gurises andan por ahí chairando los cabitos guampa mientras don Feliciano Rodríguez arma un fueguito vivo y azul con candela verde y derrite la grasa. Vamos a hacer boca, dice. El tinto cabecea en un pocito y se refresca. ¡Pucha, que viene linda! Picardía, alboroto y tufo a pesca en la costa. ¡Qué lindo trabajar al aire libre! Y ahí nomás, allí donde empiezan las casas, se levantan las fábricas como dos enormes crematorios con las chimeneas tan, pero tan altas que no nos ven. Pero eso sí, cuando hay huelga se pesca abierto para todo el mundo. El sábalo no tiene precio. El río es de todos, por lo menos en este pedacito. Febrero llega calentito y con mascaritas. La playa verde, la que tiene sauces y pastos y sarandices y álamos, se tupe entre turno y turno de laburo y la gente cervecea de tardes.

0: 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Tablado, tintillo, serenatas a doña Carmen. A ver, che Ramón, convida con algo, no seas machete. 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Las mascaritas atropellan el mujererío y expandan a la botijada. Los bocinazos de las catraminas se entreveran en la polvadera, pero nunca llegan más allá del cielo de lamparitas. La gente se divierte a tope. Se divierte hasta el cansancio. Se divierte hasta el cansancio. Hasta el cansancio. Ya es la madrugada. La noche se va destiñendo. Los boliches se apagan. La calle se agota. Y los morenos se van. Se van acarreando la chaira, las lonjas y la resaca a la playa que es de un amarillo blancuzco y donde la Marcela y la Carqueja se acurrucan en los médanos. Así era mi pueblo. Cuando yo tenía pueblo.
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Otra canción de Mario Carrero, una milonga que se titula El corazón de mi pueblo.

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0: Es la hora 7:32.
1: Nos salteamos sin querer una canción que estaba prevista. Es una samba que tiene también unos cuantos años. Una samba de los años 60, cuando de algún modo nos colonizaba musicalmente hablando la samba del norte argentino. Una samba que compusimos en aquella época y que se llama Samba por Vos.

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1: Las guitarras. Vamos a cantar una canción de dos compañeros cantores exiliados, Yamandú Palacios y Óscar del Monte, autores de esta chamarrita que ellos dedicaron al fundador del Sindicato de Trabajadores de los Arrozales del Este del País. Coplas al compadre Juan Miguel.

Cuando el murguista deja el escenario con la promesa de volver, se va cantándole a lo que ama y lleva en su corazón. Si existiera la canción que reuniera en una sola la presencia inseparable de las cosas más queridas, se cantarían de una vez mil despedidas.

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Tercera parte del primer recital individual de Alfredo Zitarrosa en el Teatro Odeón de Montevideo, el 2 de abril de 1967.

sentados de izquierda a derecha, Hilario Pérez, primera guitarra, Gualberto López, guitarrón, y Ciro Pérez, segunda guitarra, que en el comienzo de esta segunda parte van a interpretar el tango de Roberto Grela, San Telmo.

Nadie debe creer que el cantor pertenece a un mundo extraño, donde todo es escenario y fantasía. El cantor es un hombre más que anda transitando las calles y los días, sufriendo el sufrimiento de su pueblo y latiendo también con su alegría.

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0: Es la hora 8:31 minutos.
1: Bueno, es para nosotros difícil llegar a expresar con las palabras lo que estamos viviendo hoy. Tenemos que tener el corazón muy fuerte para aguantarle otra vez a ustedes las miradas y no caer en la emoción hasta las lágrimas. Ustedes que nos han ido hinchando de a poquito hasta devolvernos a esta casa que es la patria. A esta casa que es la patria y que a la cual tendremos que abrir las puertas, las ventanas para que entre un aire nuevo a purificarla. Nosotros los cantorcitos de antes, de hoy y de siempre, de voces sencillas y desafinadas, pero empuñando el corazón hoy, empuñando la razón de los humildes, aquellos que son y serán los dueños del mañana. Estamos hoy para cantar como ayer, como hoy, como siempre, de esta casa, este suelo patrio desde el cual nunca tuvimos que salir. Ustedes son los que nos han traído, ustedes son los que nos han hecho vivir en estos años, no solamente a nosotros, sino a tantos compañeros que están hoy presentes aquí también. Las ganas de cantar son infinitas. La intención del canto también es infinito. Pero pedimos solamente a la emoción que nos permita cantar y compartir con ustedes, como antes, estas canciones queridas de la patria.

0: Eso sería lo más interesante, ¿no? Pero no importa el fin de semana. Bueno, pero aquí estamos con el Club de la Quiniela. A las 15 horas en punto estamos transmitiendo el sorteo vespertino de Quiniela y Tómbola del día de hoy. Ayer hubo 5 de oro, hubo revancha y hubo también Quiniela Nocturna. También vamos a entrar justamente a los detalles de lo que ocurriera. Pero la furia de hoy es la del Mundial realmente. Hoy juega Uruguay, se la juega toda, por supuesto. La fase de grupos del Mundial 2026 entra en una jornada decisiva, con varios clasificados aún por definirse, y una fuerte atención sobre los cruces que se disputan hoy. El panorama de las llaves comienza a tomar forma, mientras las selecciones buscan asegurar el pase directo o un lugar entre los mejores terceros. Los encuentros de hoy pueden definir tanto líderes de grupo como los últimos cupos a la fase eliminatoria. Especial atención generan los duelos de los grupos H, I y G, donde todavía hay equipos que dependen de su resultado para seguir en carrera. Bueno, Ecuador ayer dio uno de los grandes golpes, un batacazo en el torneo mundial, al avanzar tras vencer a Alemania, nada más ni nada menos. Mientras que la jornada también estuvo marcada por la expectativa en torno a los partidos decisivos de hoy y por el récord histórico de asistencia que ya alcanzó este mundial.
1: A viernes ya llegó la hora exacta del corazón.
0: Los resultados de ayer para todos aquellos que jugaron al Supermatch. Atención, por el grupo E. Por el grupo E, Costa del Marfil derrotó a Curazao por 2-0. Y Ecuador, como recién le decíamos, derrotó a Alemania 2-1. Por el grupo F, Países Bajos, hoy llamado así, pero realmente es Holanda, ¿no?, le ganó a Túnez por 3-1. Y Japón y Suecia empataron en un gol por bando. Finalmente, en el grupo D, Paraguay y Australia no se superaron. El partido terminó 0-0. Y Turquía le ganó a los Estados Unidos por 3-2. En ese líder ya están clasificados, bueno, México y Sudáfrica están disputándose inclusive uno de los terceros que también se clasifican. Bueno, tras los resultados de este mundial se va aclarando un poco la cosa. Hay quienes están eliminados, hay otros que ya han pasado. Ya se juega. Entonces, lo que debes saber del mundial 2026, están ya prácticamente en lo que son los 16avos de final. Fases de grupo, todo está, hoy finaliza todo prácticamente y comienza un nuevo capítulo en el Mundial de Fútbol a partir de los 16avos de que se van a comenzar a jugar ya esta próxima semana.

Bueno, ¿qué tenemos para hoy? ¿Qué tenemos para hoy por el Mundial? Atención, ahora ya están jugando Noruega y Francia por el grupo I. Noruega y Francia. También por el grupo I, porque ahora se juegan simultáneamente, porque están los puntos en juego, entonces no debe haber ventaja para nadie. Automáticamente, mientras uno juega en un lugar, a la misma hora está jugando el otro. Reiteramos, por grupo I, a las 4 de la tarde estaba fijado Senegal, Irak y Cabo Verde, Arabia Saudita. Atención, reiteramos, Noruega y Francia a las 4 junto con Senegal e Irak. Y por el grupo nuestro, realmente, están jugando a las 9 de la noche Cabo Verde, Arabia Saudita y Uruguay, España.

Bueno, como estamos en el Club de la Quiniela, vamos a hablar un poco de la Quiniela también. Atención, anoche hubo sorteo nocturno de Quiniela y de Tómbola. Les voy a pasar entonces los números de la Quiniela de anoche. Los 20 números son estos, del primero al décimo. 461,

0: 449, 675, 878, 359, 897, 223, 725, 784, 709, del décimo primero al vigésimo, 831, 550, 311, 993, 409, 963, 327, 262, 414 y vigésimo y último, 558.
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0: ¿Cómo quedó la tómbola anoche? ¿Cómo quedó la tómbola? Estos son los 20 números clasificados para el juego de la tómbola. Se los doy los 20, por supuesto que en forma correlativa para llevarla mejor. 09, 11, 14, 23, 25, 27, 31, 49, 50, 58, 59, 61, 62, 63, 68, 75, 78, 84, 93 y 97, los 20 números para la tómbola de anoche.

Anoche se jugó un nuevo sorteo del 5 de oro y revancha. Recordemos que esta semana estuvo desfasado a raíz del feriado del domingo pasado. Con el feriado que, bueno, se dictó acá por el partido, por supuesto. Los sorteos pasaron para lunes y jueves. Ayer jueves entonces hubo sorteo de 5 de oro y ya te damos el resultado.

Vamos a algunas noticias en el orden nacional con respecto a cosas que están sucediendo. Bueno, el tema de la utilización de las Mamba, las famosas maquinarias que iban a ser prestadas para el Ministerio del Interior para llegar a los barrios más dificultosos de Montevideo. Bueno, para la utilización de blindados del ejército en patrullaje, el gobierno necesita autorización de los Estados Unidos. El presidente de la República, Yamandú Orsi, dijo que la decisión de usar los vehículos del ejército donados por el gobierno norteamericano está tomada. Precisó, sin embargo, que restan formalidades. La decisión del presidente de la República de recurrir a vehículos blindados del Ejército Nacional para patrullar los barrios de mayores índices de criminalidad de Montevideo volvió a poner de manifiesto una de las múltiples contradicciones que coexisten dentro del Frente Amplio. No obstante, Orsi reafirmó este miércoles que la utilización de los blindados para apoyo al patrullaje policial es una decisión tomada y que se conversarán los detalles en el Consejo de Ministros del próximo viernes. Acá no es un tema de imagen, es de acción. Hay que resolver lo que cada uno piensa, lo profundizamos en el próximo gabinete, pero es clarísimo. La gente precisa que se le resuelva el derecho a la seguridad y no podemos escatimar ningún esfuerzo. Todos los recursos que tengamos serán puestos para que la gente mejore. No es un tema de imagen ni de sensación, sino de resolver un problema que es internacional. El crimen organizado viene con todo y no nos podemos detener. Se reafirmó así el presidente, aunque aclaró que hay temas jurídicos a resolver para implementar la medida, entre ellos la autorización del país presidido por Donald Trump. Según supo la información, aunque el presidente ya afirmó que la decisión está tomada y que es quien lidera las gestiones para utilizar los blindados en apoyo al patrullaje policial, aún restan algunas formalidades que podrían impedir inclusive su puesta en funcionamiento. De todos modos, en el gobierno son optimistas y entienden que no habrá inconvenientes para concretar la medida. Los 14 vehículos Mamba MK7 con equipo de comunicación multibanda, paquete completo de mantenimiento, sistemas y 6 cursos de entrenamiento operacional fueron donados en el periodo pasado, según surge de una resolución firmada por el entonces ministro de Defensa Nacional Javier García. El valor total de los bienes que recibió el Estado uruguayo por parte del norteamericano fue por la suma de $13.900.000. Sin embargo, el objeto de dicha donación tenía como propósito colaborar con el Comando General del Ejército a los efectos de cumplir con los estándares requeridos por la Organización de las Naciones Unidas, brindándose a Uruguay la oportunidad de continuar con el despliegue en las misiones de paz. Por tanto, confirmaron fuentes del Ministerio de Defensa, el gobierno uruguayo deberá contar previamente con la autorización expresa y al menos la Embajada de Estados Unidos para concretar el uso de los blindados con fines de patrullaje anunciados por el Poder Ejecutivo. En un documento interno se recuerda que la donación tiene como fin específico la utilización de las unidades militares para operaciones de paz en la ONU o en la región. Consecuencia práctica, los Mamba MK7 no pueden ser desplegados en operaciones nacionales de seguridad interna, o sea, represión de disturbios, operaciones policiales, control de frontera con función de seguridad interna. Se renegociaron formas de acuerdo con el uso final con el Departamento de

Estado de los Estados Unidos detalla un documento relacionado a las restricciones legales, hay otras, para el uso de las tanquetas. Según se confirmó una fuente del Ministerio de Defensa, en caso de que su uso se concrete, está pendiente el trámite con la Embajada de Estados Unidos. Se indicó que también restan definir mecanismos de instrumentación de la operativa, así como aspectos normativos vigentes a tener en cuenta. Asimismo, se señaló que las dimensiones y características de estos vehículos puede dificultar su ingreso a determinados lugares, por lo que su uso se prevé como una medida temporal de apoyo al Ministerio del Interior en zonas de acceso más complejo hasta que la policía cuente con unidades propias adecuadas para este tipo de patrullaje. Desde la cartera encabezada por Carlos Negro, confirmaron que está prevista una compra de vehículos de esas características y que el convenio con Defensa se instrumentará bajo las modalidades de préstamo. Hasta el momento, con la Embajada Norteamericana, según se supo, no había tenido comunicación con el Poder Ejecutivo, pero desde el gobierno se entiende que no va a haber ningún problema para obtener la autorización pertinente. Imagen en las calles, aunque no constituye ninguna novedad, las diferencias que existen en el Frente Amplio respecto al papel de las Fuerzas Armadas con posiciones que incluso abogan por su eliminación, como la de la senadora Constancia Moreiro, la medida volvió a exponer estas discrepancias internas incluso de parte de un ministro de Estado. El histórico dirigente del Partido Comunista y ministro de Trabajo, Juan Castillo, volvió a separarse de la línea de gobierno que integra y planteó sus reparos con lo anunciado en línea con lo que está esperando sucediera desde el sector que hoy tiene como secretario general a Óscar Andrade. De cara al Consejo de Ministros que tendrá lugar hoy viernes, para ajustar detalles con respecto a la rendición de cuentas que ingresará al Parlamento en los próximos días, dijo que en primer término le impactó la noticia y que no se han gustado algunas declaraciones que se han hecho al respecto. Me quedo con lo que más me gusta, la de la ministra de Defensa, que ha dicho que es un tema que todavía no está resuelto. De todas formas, convengamos que para el conjunto de la sociedad, la imagen de que las calles están patrulladas por camionetas del ejército no es una buena cosa, dijo entrevistado en Arriba Gente en Canal 10. Advirtió en esta línea que hay que tener mucho cuidado en la frontera entre las responsabilidades que tiene la policía en materia de seguridad pública y la del ejército en defensa de la soberanía nacional. Hay que tratar de no confundir roles, resumió Castillo, que además cuestionó la forma en que comunicó la resolución incluso a la interna del propio gabinete. Además de la de Castillo, las primeras reacciones de algunos dirigentes del Frente Amplio fueron de sorpresa y cuestionaron nuevamente la comunicación incluso a la interna del gobierno. El senador Óscar Andrade, por ejemplo, dijo que se enteró de la medida en medio de la interpelación al ministro de Economía, Gabriel Odone, y que según entiende inicialmente la idea era utilizar vehículos militares para tareas de vigilancia y no desplegar personal de las Fuerzas Armadas, extremo que posteriormente fue aclarado por el gobierno. Tenemos nuevamente problemas de comunicación. Te dicen que no será personal, que será solo vehículos y después un montón de gente dice que el chofer sí va a ser un militar. Creo que sí son vehículos sin personal, descomprimir mucho la discusión política, lo que vamos a pedir es que vengan a la bancada y den la fundamentación, que se explique cuáles serían las razones, la posibilidad de esa utilización logística si es inevitable, si es temporal, mientras se reparan autos del Ministerio del Interior, planteó Andrade como fue interrogado por los periodistas. Por su parte, la senadora Constanza Moreira dijo que, aunque aún resta conocer los detalles de la propuesta que ha estado centrada en que los vehículos sean manejados por persona militar, la participación de los militares en tareas de seguridad pública es una posición que tanto el Frente Amplio como ella misma han rechazado históricamente. ¿Por qué no? En una frase, porque la militarización de un conflicto implica pasar a una lógica de guerra cuando en una sociedad vivimos bajo la lógica política. El control del crimen organizado tiene que ser civil, por tanto toda política que apunte a la militarización de seguridad pública no contará con mi apoyo ni el de Casa Grande, su sector. Además, tampoco los militares se quieren ocupar de la seguridad pública, lo que hace Uruguay un excepcional con respecto a otros países de América Latina, adelantó la senadora,
que al igual que

Castillo y Andrade cuestionó la forma de comunicación y la simetría de información que manejan unos y otros que ha caracterizado este periodo. Sin dudas, se subestimó la valoración negativa que una medida como esta iba a tener, sobre todo en el electorado Frente Amplista, valoró políticamente. La gente quiere tranquilidad, en línea con lo planteado por el presidente y la resolución del ejército, fue la ministra de Transporte, Lucía Echeverri, la que quizás mejor interpretó y resumió el mensaje político de quien enviar al gobierno. Mi profesión es de asistente social, que ejercí durante muchos años, casi 15, en Casabó y Maracaná, zonas con su nivel de complejidad, y había momentos en la década de 1990 que realmente era complejo para la gente trabajadora, porque no podía salir a un cumpleaños o ir a pasear, dejar la casa sola. La vida cotidiana es más compleja y la gente quiere tranquilidad. Hay una necesidad que te demandan en algunas zonas. Hay que estar ahí, vivir con los días. Capaz que esto le da un poco más de tranquilidad. Dejó fuera de discusión que estos vehículos van a estar bajo el mando de la Policía Nacional y no hay una extralimitación de los mandatos constitucionales, valoró. Hasta aquí la información con respecto a este tema que se dirimirá en el día de hoy a través del Consejo de Ministros.

Seguimos con información en el Club de la Quiniela, información ahora en el orden departamental. Anoche las sirenas sonaron y se escuchó por prácticamente en toda la ciudad porque llegaron las máquinas que anunció el intendente Cristian Morel. En el marco de los preparativos para un nuevo aniversario de Mero, el gobierno de Cerro Largo invita a toda la población a participar de la presentación oficial de las nuevas maquinarias adquiridas por la administración departamental. La actividad central tendrá lugar hoy viernes 26 de junio a partir de las 17 horas en Plaza Constitución. La jornada comenzará a promediar la mañana con distintas propuestas para el público y se extenderá durante todo el día permitiendo a los vecinos conocer de cerca el nuevo equipamiento que pasará a reforzar las tareas que se desarrollan en todo el departamento. Como cierre, la celebración contará con un espectáculo musical a cargo de La Penúltima, poniendo fin a una jornada pensada para compartir en familia y comenzar a vivir el clima festivo por el aniversario de la capital departamental.

El lunes se definirán acciones para los perros del vertedero de La Pedrera. Atención, el próximo lunes será una jornada clave para el abordado de la problemática de los perros que permanecen en el vertedero de La Pedrera. El presidente del Instituto Nacional de Bienestar Animal, Esteban Vieta, quien estuvo presente en Melo en la pasada jornada, confirmó que ese día, el lunes, se presentará un informe ante la mesa de diálogo del organismo con el objetivo de adoptar medidas concretas en el corto plazo. Vieta señaló que la situación fue analizada de manera integral junto a diferentes instituciones y organizaciones y sostuvo que el problema no solo afecta a la producción rural, sino que es mucho más grande y requiere tomar decisiones. En ese sentido, adelantó que se procuran reubicar la mayor cantidad posible de animales. No obstante, explicó que los perros que presenten enfermedades zoonóticas que se encuentren completamente asalvajados deberán ser evaluados bajo un criterio humanitario. Esperemos que esto sea en los tiempos mínimos. El próximo lunes presentaremos un informe para tomar decisiones concretas y poder solucionar este problema que afecta tanto a todo el departamento, concluyó.

Oficialista de nuestro departamento destaca agenda de obra, convenios e inversión millonaria para Cerro Largo. La diputada oficialista Gisela Araujo destacó una serie de inversiones, obras y actividades que se desarrollarán en Cerro Largo con respecto al gobierno nacional. Tiene el respaldo, subrayando que las iniciativas presentan avances concretos para distintas localidades del departamento. Entre los anuncios sobresale una inversión superior a los 70 millones de pesos destinada a la compra de maquinaria para el gobierno departamental, equipamiento que permitirá fortalecer la ejecución de obras y la gestión de residuos. La presentación de la nueva maquinaria está prevista para este viernes a las 17 horas en Plaza Constitución de Melo. Asimismo, se prevé la firma de convenios para la realización de obras en el CAIF uniendo generaciones de Barrio Soñora y en el Centro Juvenil Charrúa de Noblía con aportes del Ministerio de Transporte y Obras Públicas. La agenda incluye además la inauguración de la Avenida Toledo en Fraile Muerto, que se realizó en el día de ayer con la presencia del Intendente Departamental, obra que fue ejecutada con recursos nacionales y departamentales, así como la firma del contrato que dará paso a la construcción de la Rambla Costanera de Melo a breve plazo. También se anunció la llegada al Departamento de Ediles de todo el país para participar de un Congreso Nacional junto con las actividades previstas por un nuevo aniversario de la ciudad de Melo y de diversas instituciones del departamento. Gisela Araujo señaló que estas acciones reflejan el cumplimiento de compromisos asumidos por el gobierno nacional y el trabajo coordinado con actores locales para impulsar el desarrollo, la infraestructura y las oportunidades en todo el departamento. Hasta aquí las noticias departamentales y nacionales en el Club de la Quiñela, que ya se pone en contacto con la Dirección Nacional de Loterías y Quiñelas, porque en instantes nada más comienza el sorteo vespertino que llevaremos a ustedes en forma directa y simultánea.

0: Buena, buena, buena, buena. ¿Qué pasa? Buena, buena.
1: ¿Qué pasa? ¿Qué
0: hay? Muchachos, ¿y cómo anda Chevelé? ¿Todo bien? ¿Las tabas? ¿Todo? ¿Ta, ta, tin? ¡Pin! Muchachos, muchachos.
2: ¿Hacémoslo?
0: No.
3: Luna ya está jugando y nosotros vamos a comenzar a jugar en estos momentos porque falta nada más que un minuto y poco para dar comienzo al sorteo, como puntualmente se hace a la hora 15. Desde la Dirección Nacional de Loterías y Quinielas, cita en la calle Cerrito 220 en Ciudad Vieja, en Montevideo, para traerles a ustedes las alternativas del sorteo vespertino de hoy. Escribanos ya dispuestos para certificar paso a paso los números y los premios. Los niños cantores en sus dos turnos, 10 bolillas cada uno para comenzar su trabajo. Y las protagonistas, las bolillas ya girando en los bolilleros para que comience el sorteo en instantes nada más. Todo listo para hacerlo porque estamos casi en la hora directamente del comienzo de la misma. Tres bolilleros centrales que son los de la centena, decena y unidad, y un bolillero principal que es el más grande y que contiene las 20 bolillas de los 20 premios que se disputarán en la jornada, más allá también de lo que va a dar como resultado el juego de la tómbola. Todo pronto entonces, 20 segundos para dar comienzo. Ya se pone en contacto con el micrófono y el primero de los niños cantores y se canta en instantes, pocos segundos, el primero de los premios del sorteo vespertino de hoy.
0: También practiqué cuando pibe con las figuritas, trompos y bolitas.
3: Y arrancamos con el décimo premio.
4: 395 395 premio número 10
5: 390.

0: 524, premio número 11.
1: 524, 524 el caballito, 524, premio número 11.

0: Cuarto premio.
1: 3, 4, 2, 342. Premio número 4.
2: 342, premio número 4.
0: 342, 3, 4, 2 las zapatillas, 342, cuarto premio.

0: Décimo séptimo.
1: 804. 804. Premio número 17.
2: 804, premio número 17.
0: 804, 804, la cama. 804, décimo séptimo premio.

0: 786, premio número 6.
1: 786, 786, el humo. 786, sexto premio.

0: 067, premio número 12.
1: 067-067, la mordida. 067, decimosegundo premio.

0: 065, premio número 3.
1: 065-065, el cazador. 065, tercer premio.

0: 567, premio número 20.
1: 567, 5, 6, 7, otra vez la mordida. 567, vigésimo premio. Y tiene ahora sí una primera repetición para el juego de la tómbola. 67 a los 12, 67 a los 20.

0: 389, premio número 9.
1: 389, 389, La Rata, 389, noveno premio. 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

0: 206, premio número 15.
1: 206, premio número 15.
2: 206, 206, el perro. 206, décimo quinto premio. 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Ya se hizo el relevo, hay una nueva niña cantora para estos 10 premios que aún restan para completar la tabla. Décimo cuarto.

0: 169, premio número 14.
1: 169, 169 los vicios. 169, décimo cuarto premio. 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Segundo premio.

0: 737, premio número 2.
1: 737, 737, el eucaliptus. 737, segundo premio. 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

0: 500, premio número 13.
1: 500, 500, los huevos, 500, decimotercer premio. 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

0: Quinto.
1: 010 premio número 5.
2: 010 premio número 5.
0: 010 010 el cañón. 010 quinto premio.

0: 826. Premio número 8.
1: 826, premio número 8.
2: 826, 8, 2, 6, la misa, 826, octavo premio.

0: 377, premio número 16.
1: 377, 377, piernas de mujer, 377, decimosexto premio. Dieciséis minutos, 30 segundos de sorteo. Faltan salir séptimo, 18º y 19º.

0: 420, premio número 19.
1: 420, 420, la fiesta, 420, 19º premio. Solo dos bolillas quedan en el bolillero de los premios, la del 7º y la del 18º.

0: 167, premio número 7.
1: 167-167, otra vez la mordida y por segunda vez. Segunda repetición, 67 a los 7, a los 12 y también a los 20. Décimo octavo y último.

0: 909, premio número 18.
1: 909, 909, El Arroyo, 909, 18º premio. Y se completó la tabla, se sacan ahora por repetición dos nuevos números.

0: Resultado del sorteo vespertino de Quiniela y Tómbola del día 26 de junio del 2026. Del primero al décimo, 014, 737, 065, 342, 010, 786, 167, 826, 389, 395. Del decimoprimero al vigésimo, 524, 067, 500, 169, 206, 377, 804, 909, 420, 567. Y por repetición, para tómbola se sortearon los números 32, 99.
1: Bueno, el escribano de turno acaba de certificar los 20 premios de este sorteo vespertino de Quiniela y Tómbola, cuyo primer premio fue el 014-014-014, la grande de hoy. Vamos ahora a los 20 números para la tómbola. 00, 04, 06, 09, 10, 14, 20, 24, 26, 32, 37, 42, 65, 67, 69, 77, 86, 89, 95 y 99, los 20 para el juego de la tómbola. Hasta aquí hemos transmitido en forma directa y simultánea desde la Dirección Nacional de Loterías y Quinielas en Montevideo el sorteo vespertino del día de la fecha, cuyo primer premio, reiteramos, fue el 014014.

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Y ya sobre el final, como lo hacemos habitualmente, vamos a reiterar la tabla de los 20 premios del sorteo vespertino que finalizó hace escasos minutos. Del primero al décimo, 014-737, 065-342, 010-786, 167-826, 389, 395, del décimo primero al vigésimo, 524, 067, 500, 169, 206, 377, 804, 909, 420 y vigésimo y último, 567. Hasta aquí hemos llegado, amigas y amigos, a otra edición más del Club de la Quiniela. Buen fin de semana para todos, esperemos con alegría después del partido de hoy. Nos reencontramos el próximo lunes, como siempre, 14:30, aquí en la 89.9 emisora La Bruja, en emisión comunitaria. Hasta entonces.

0: Es la hora 15, 29 minutos.
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3: Esta es una canción de Violeta Parra.

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0: Es la hora 21. Dos minutos.
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